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0: Son las 6 de la mañana. 5 minutos.
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0: Gracias, son muy amables.
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0: exactamente las 9 de la mañana.
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0: Son las 10 de la mañana, 3 minutos.
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Hola, amigos. Hola, amigos míos, ¿cómo están todos ustedes? Estamos comenzando el canto libre de este día domingo, un día domingo que está un poco brumoso, pero bueno, estamos en pleno otoño y estamos entonces preparándonos para escuchar la música con magia, sentido y razón, acá, por supuesto, en el Canto Libre. Canto Libre, Canto Libre, que estamos en vivo y en directo, son las 12 horas 16 minutos que pasamos para escuchar la música con magia, sentido y razón, acá, por supuesto, en el Canto Libre. Canto Libre, Canto Libre, que estamos en vivo y en directo, son las 12 horas 16 minutos, que pasó largo, y

con su equipo de música. Entonces, suban el volumen, súbanlo con todo, saquen los parlantes a la calle, no sé, muéstrenle a su familia que hay folclore vivo, que está acá, que hay música popular, que hay música basada en el folclore, que hay música con memoria, que hay raíz, que hay pensamiento libre, ¿no es cierto?, que hay pensamiento no manejado por los medios de comunicación, sino que de cada uno, que te nace del corazón. Esto es la razón del canto libre. Y así entonces, amigos míos, estamos todos preparados para comenzar a escuchar la música que traemos. Como todos los domingos que hemos ido haciendo durante este año, ya van hartos, ¿no es cierto? Vamos a comenzar la primera hora, que ya no es primera hora. ¿Cómo pasó tan rápido el tiempo? No lo puedo entender. Pero en fin, deben estar mal los relojes. Y vamos a escuchar entonces, vamos a comenzar escuchando música del área andina. La música andina, que hoy en día es una música maravillosa, que en sus comienzos se notaba, ¿no es cierto?, en muchos grupos chilenos y latinoamericanos, cuando hacían el folclore andino y se basaban únicamente en una quena tocada ahí más o menos, porque todavía los músicos no cachaban todavía cómo tocar la quena en la real forma, hasta que cada uno encontró sus formas. Y ahora, por ejemplo, en la quena hay formas de tocarla. Está la forma peruana, está la forma boliviana, que también tiene su gracia, está la forma chilena de tocar la quena. Tenemos grandes exponentes de la quena en todo América. En Chile tenemos grandes exponentes realmente. Para mí, para nosotros acá en el Canto Libre, los mejores tocadores de quena, sin despreciar por supuesto a nuestros hermanos de otras latitudes, son los músicos chilenos, que realmente lo hacen perfecto, de que tocan en tercera octava como si estuvieran sentados en su sillón viendo la tele. No sé, realmente espectacular. Así que, amigos míos, estamos preparados con el grupo Taquillacta, un grupo que nació en el año 1983 en Lima, Perú. Trae canciones propias generalmente y otras recogidas del folclore, y para nosotros suenan perfectos, suenan maravillosos. Taquillacta, que significa en idioma quechua canto del pueblo o el pueblo que canta. De las dos formas se puede entender. Entonces, comencemos a escuchar al grupo Taquillacta del Perú con algunas canciones durante toda esta primera hora. Vamos a escuchar Chukya, que es un instrumental, luego Taquiricuzum, Pueblo de Tierra, y yo creo que ahí con tres estamos listos como para comenzar el canto libre. Estamos, amigos míos, en Chukya, aquí va. La música del Taquillacta, que comienza a sonar en el canto libre.

Estamos en la primera hora del Canto Libre, Canto Libre, Canto Libre para todos nuestros estimados amigos que escuchan la música y el canto con sentido, magia y razón, la canción popular, la canción folclórica, el canto del pueblo chileno, el canto del pueblo americano, pero también el canto de los pueblos del mundo. Podemos tocarlos sin ningún complejo, sin ningún problema. Esto es Canto Libre, libre, libre, libre, pero libre, aunque algunos dicen que no es tan libre, pero también es cierto. Podemos ser libres en la medida que nosotros queramos, pero también hay momentos en que no tenemos que ser tan libres por razones, por conveniencias, por cuestiones ideológicas, en fin, por un montón de cuestiones. Por cuidarse. Esto es Canto Libre, Canto Libre. Hoy día estamos escuchando al grupo Taquillacta del Perú. ¿Qué les parece? Suenan bonito, ¿no es cierto? ¿Se dieron cuenta cómo sopla la quena y el sonido que tienen las quenas? Ellos son peruanos, pero la tocan bonito. Suena muy bonita, pero es diferente a cómo la tocan los chilenos o los bolivianos, que son los otros grandes tocadores de quenas y zampoñas. Y las zampoñas suenan pero espectaculares. Yo diría que son de caña de bambú, porque la caña de bambú tiene ese sonido precioso. Sin contar lo otro, los otros también tienen sonidos maravillosos, pero este es un sonido bastante especial y suena muy bonito. Bueno, continuamos entonces con otras canciones. Mi Zamba, Mi Negra, que es una saya. La vamos a escuchar en la versión Taquillacta, que es un tema que popularizaron los Jarcas de Bolivia. Y después vamos a escuchar un tema que se llama Pachamama. Todos sabemos lo que es la Pachamama, la madre tierra, en quechua, ¿no es cierto? Y en aymara. Pachamama. Después. Después de Mi Zamba, Mi Negra, pues vamos a colocar Cantati Oruri. También es un instrumental precioso para que le pongan atención. Y a todo volumen se escuchan, pero realmente impresionante, ¿o no? Se escuchan brutal, como diría mi amiga española. Brutal, impresionante. Flipa. Ellos dicen flipa para decir que se vuelven locos. Les fue muy bien. Se sienten maravillosos. Flipan con algo que les gusta. Entonces, yo creo que esos tres, vamos con esos tres para continuar con la música, con los Taquillacta, aquí en el Canto Libre, Mi Zamba, Mi Negra, con todo para nuestros estimados.

Estamos escuchando al grupo Taquillacta del Perú con músicas recopiladas por ellos y también creadas por ellos y en el sonido andino que tenemos todo en nuestro programa todos los días domingos, comenzando el programa La Música Andina, hermosa, preciosa, maravillosa para todos aquellos amigos mal hablados, entre comillas, mal hablados, que decían, oye, no tocáis nunca, nunca tocáis música andina aquí, si que ni no tení, ni tení. Ni tení, me decían. Así. Bueno, ahí estamos, hemos estado todo el año con música andina a la primera hora del programa. Pero esto va a terminar en algún momento. Pero nos quedan todavía muchos grupos realmente impresionantes que nos gustaría que las conocieran. Pero bueno, ahí vamos a ir viendo de acuerdo a cómo se da la realidad, ¿no es cierto? De acuerdo a la contingencia musical. Entonces, amigos míos, estamos escuchando a los Taquillacta, que como les decía, se llama, es un nombre en quechua, que puede significar, porque el quechua no es como otros idiomas, como el inglés, qué sé yo, como el francés, que una palabra significa algo. Acá en el quechua, y generalmente en los modos de hablar, en los lenguajes, en, ¿no es cierto?, en los idiomas, como ustedes quieran llamarle, de los aborígenes de América principalmente, pero también en el África, también ocurre mucho, son más que nada conceptos que las palabras van, que se van haciendo con las palabras, ¿no es cierto? Entonces se puede entender de una forma o de otra o algo parecido. Así que Taquillacta, en quechua, significa canto del pueblo o pueblo que canta, que no es lo mismo, pero son parecidos. Esa es la gracia, esa es la idea y eso es lo bonito, ¿no es cierto?, de nuestras culturas americanas. Continuamos. Janiu Walikiti, un hermoso, esto es un huayno, ¿no? Pero está tocado en zampoñas prácticamente, el charango, después entra la guitarra, el charango suena muy bonito aquí, y está cantado en, precisamente en el idioma quechua. Para mí es un idioma, para los doctos y los estudiosos es un dialecto, pero no. Es un idioma así como el mapudungún y qué sé yo, montones de idiomas, de hablas que existen en nuestro continente americano. Janiu Walikiti, después Kunumisita. Es una canción bien bonita. Ese es un taquirari. El taquirari se baila entre hombre y mujer, pero tomados o abrazados, depende como sea la relación, ¿no es cierto? Entonces, y ese tiene un ritmo sincopado muy bonito y que se ve muy bonito estéticamente hablando en las comunidades. Se baila generalmente en los carnavales y se baila en las fiestas particulares en cada casa en el área andina. Después vamos a escuchar El Borracho, yo creo, y ahí vamos a continuar en la medida en que tengamos el espacio, los minutos correspondientes. Sigamos entonces escuchando a los Taquillacta del Perú con Janiu Walikiti en el canto libre, por supuesto. ¿Dónde vas, lo vas a encontrar esto?

del Perú que estamos escuchando a esto en nuestra primera hora del canto libre, que en estos últimos tiempos ha sido dedicada a la música andina. Diversos grupos, tanto chilenos como americanos, han venido a tocar con nosotros aquí de una forma espectacular, como los Taquillacta, ¿no es cierto? La semana pasada fueron los Jarcas de Bolivia y así sucesivamente. Nos han pedido hartos grupos, como el Sabiandina, por ejemplo, el Urubamba, que son realmente espectaculares. En fin, una serie de grupos. Sabiandina, yo creo que podríamos tocar el próximo domingo. Bueno, terminemos entonces con los Taquillacta del Perú. Aquí estamos agregándole, ya, vamos a escuchar entonces un tema que se llama Viento, y luego terminamos cuando florezca el chuño. Eso es. Ahí está. Con esos dos temas, entonces terminamos la visita que le hemos hecho al grupo Taquillacta para ver y escuchar su música, su propuesta musical, que es excelente por lo que nos pudimos dar cuenta. Listo. Terminemos entonces la primera etapa del programa de hoy con entonces el tema que, como les decía, que se llama Viento y Cuando Florezca el Chuño, en el canto libre.

0: Usted sabe, los elegidos de los dioses seguimos estando a la izquierda del corazón, debidamente condenados como herejes.
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Así pues, amigos míos, estamos en el Canto Libre, Canto Libre. Ya entramos en la segunda hora, hace rato ya que estamos. Pero en fin, esto es la música y el canto de los pueblos de nuestra América Libre. ¿América Libre? Es como el Canto Libre. Podría ser libre si quisiéramos, pero no queremos. Canto Libre, no tan libre. América Libre, no tan libre tampoco. Lamentablemente, todos sabemos que estamos bajo las garras, bajo el poder que proviene del norte, ¿no es cierto? Bueno, Canto Libre todos los días domingos, desde el mediodía y hasta las 3 de la tarde, a través de la Radio Ritoque, por supuesto, Radio Ritoque en FM, está en la señal en línea también, que es www.ritoquefm.cl. Ahí pueden encontrarnos en todas partes del mundo. Tenemos amigos de todos lados del mundo que nos escriben a veces, que nos llaman otras, que nos cuentan cosas, pero que nos envían saludos y que nos escuchan, que es lo que realmente importa. Escuchan entonces el Canto Libre en todas las regiones del mundo. Así que enviamos un enorme saludo para todos nuestros estimados amigos, para que sigan escuchando el Canto Libre, para que sigan que acá tenemos algo libre. Aunque sea poquito, pero libre.

libre, sobre todo hoy en estos tiempos que corren, ¿no es cierto? Pero en muchas partes, especial, y en Chile, por supuesto, de todas formas, muchos se llenan la boca con la palabra libertad, libre, ¿no es cierto? Nosotros mismos cuando decimos canto libre. Pero ¿cómo se usa la palabra libertad? ¿Qué se hace con la libertad? ¿Hay libertad? ¿Hay, somos libres? Se usa muchas veces los gobiernos, ¿no es cierto? O los dueños del poder, que no están generalmente en los gobiernos, pero que sí gobiernan desde afuera, como los títeres. Nosotros hicimos una canción que se llama Los Títeres de Papel. La tenemos ahí en nuestro canal de YouTube. Podrían escucharla, y que va hacia esos puntos y esos lados. Bueno, en nombre de la libertad y en nombre de la palabra libre, hay impunidad ante todos los delitos que se puedan cometer, de atropellos a los derechos humanos. Hay impunidad, ¿no es cierto? Hay libertad para robar, saquear, para cometer genocidio, como ocurre en Gaza y en Irán, en Libia, con los con Israel, ¿no es cierto?, atacando impune, porque el orden mundial los cuida y no los van a meter nunca presos. Controlan el poder judicial en nombre de la libertad, en nombre de la libertad manejan los ejércitos, la prensa hegemónica, corrupta, distorsiona la verdad. Y lo viene haciendo por décadas. ¿Qué precio tiene la libertad cuando viene de la mano de la ultraderecha o del poder económico oculto en sus casas y en sus mansiones, en los barrios altos? Por ejemplo, Estados Unidos ha intervenido decenas de países bélica y políticamente. Por ejemplo, en Irak, 100.000 civiles muertos y el control de la segunda reserva mundial de petróleo. En Libia, en Sudán, en el Congo, ocurre exactamente lo mismo. En Latinoamérica, ya conoce este guión, ¿no es cierto? En Cuba fue el azúcar y el níquel. Ese fue lo que llevó a Estados Unidos a intervenirlo. En Guatemala el plátano, en Chile el cobre, en Nicaragua el canal, en Panamá el canal. Con diversos pretextos, comunismo, el terror al comunismo, que en todos los países hay mucha gente que odia el comunismo, que tiene terror al comunismo y nunca han sido gobernados por comunistas, ni siquiera saben qué significa la ideología comunista. La existencia de armas de destrucción masiva, que después se comprueba que no, nunca hubieron armas de destrucción masiva, como ocurrió en Irak, por ejemplo. Atropello a los derechos humanos cuando son ellos los que los cometen. Y ahora, último, el fentanilo. Una gran excusa como para intervenir países. No es liberación, es imperialismo, colonialismo, seguridad, energética gringa, es más impunidad. La libertad se maneja como una puta. Cualquiera la manosea, cualquiera la quiere. El que la tiene es porque es poderoso. Tenemos el más 569-5647-0730 para que nuestros hijos de la Ñuque Mapu nos escriban, si es que así lo quieren. Ese es el WhatsApp del Canto Libre, más 569-5647-0730. ¿Qué más tenemos? Bueno, tenemos nuestra página del Facebook, que ustedes pueden ingresar tranquilamente. Pueden enviar sus comentarios también, sus me gusta, en fin. Tenemos nuestra página en nuestro canal de YouTube, donde tenemos algunas músicas que hemos hecho nosotros, que las hemos grabado, y ahí están para que ustedes las vean, para que las escuchen varias veces y para que nos cuenten después que están buenas, están malas, no les gustó, sí les gustó. Y cómo pueden entrar al canal en YouTube es @SergioFigueroa_alto H7C.
listo, y con eso están ahí, pueden escuchar entonces las canciones cuantas veces quieran. ¿Qué más? También estamos en Instagram y eso, con eso estaríamos listos. Tenemos, pero ese asunto de ponerle a los WhatsApp que los mensajes tienen una duración de tanto tiempo, bueno, se borraron los que enviaron la semana pasada, así que, pero hay en la parada cultural el 6 de junio, desde las 19 horas, estará el grupo Licanantay con el grupo Apari, dos grupazos en realidad de acá de nuestra región. Creo que los Licanantay son de Villa Alemana y la Apari de acá de Valpo, algo así, más o menos, por lo menos así era originalmente. Y se juntaron para hacer un concierto al que estamos invitando todos, la parada cultural que está en el barrio Puerto, en la calle calle Serrano. No tengo el número porque, como les digo, se perdió el afiche. No tengo el número, pero lo que me recuerdo, no tengo el número, pero calle Serrano, todo el mundo conoce dónde está la parada cultural, cerquita del ascensor Cordillera, ya. Y fácil llegar y fácil salir, así que ningún problema para que vayan. No hay una entrada, no tiene un valor, es una cooperación voluntaria, pero antes hay que inscribirse y ahí cooperan con algo, ¿no es cierto? Unas luquitas, unas 6 luquitas, 2 luquitas, media luca, no sé, no van a poner 100 pesos. ¿Tú ibas a poner 100 pesos? Sí, te tengo cachado. Bueno, y a ver si me envían luego el afiche para ser más preciso, porque ahí está el teléfono, estaba el teléfono y estaba un correo al que ustedes pueden acceder para reservar su entrada y ir a ver este concierto que promete que va a estar fantástico y maravilloso. Listo. Eso sería por ahora. Vamos a la música. Tengo que contarles que íbamos a tocar a Totón la Momposina, pero los archivos de Totón la Momposina están en otro computador y ese computador funciona cuando se le para. Entonces, no podemos hacerlo. Así que vamos a escuchar a algunos que nos hayan pedido, ¿no es cierto?, hace ya harto tiempo, los Sexual Democracia. Buscando Chilenos se llama la primera canción, Profanador de Cunas, y yo creo que podría ser Los Pitutos, por un pituto. Ya, eso sí, con esos temas vamos con los Sexual Democracia, que ya está sonando acá en el Canto Libre, porque suena esto.

0: Paula.
1: ¿Paula? ¿Tú me ubicas a mi Paula?
0: Sí, usted es el señor del auto rojo.
1: Ah, pero no me llame señor, llámame Alberto.
0: Está bien, don Alberto.
1: ¿Qué edad tienes?
0: Adivine.
1: ¿Unos 20?
0: No, incluso hay algunos que me echan 25. Solamente tengo 13 años.
1: ¿13 años? Y dime, ¿dónde estudias?
0: Allí.
1: ¿Allí dónde?
0: Allí, pues, en el Liceo de Niñas.
1: ¿En el Liceo de Niñas? Ah, entonces te debe hacer clases el Chino Díaz.
0: Sí.
1: Pues ese fue compañero de curso mío.

ocasiones en las cuales es deseable tener un pituto. Para sacarse un parte en la carretera, para no hacer el servicio militar, para conseguir trabajo, para que lo atiendan inmediatamente en el hospital.

continuación, veremos algunos nombres con los cuales se conoce el pituto. Movida, arreglín, compadrazgo, santos en la corte, paletía, influencia, contactos, tejemaneje, mover los palillos, arreglarse los bigotes, entrar por la ventana, tengo un tío por ahí. Dependiendo las ocasiones y las instituciones, el pituto cambia de nombre. En la enseñanza básica se conoce como buena barra. En la enseñanza media como certificado médico. En las universidades como becas deportivas. En el trabajo como transferencia interna. En el amor como gancho. En los negocios grandes como propuesta pública. Y en los negocios chicos como, no importa señora, pero mañana me trae el envase.

0: disfrutamos.
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Y estamos en el bloque puñalero que no ha muerto, que está aquí, que sigue el libre. El bloque puñalero sigue el libre. Y amigos míos, como les decía yo antes, a muchos que nos piden el bloque puñalero, siempre va a estar volviendo de vez en cuando, va a traer algunas cositas, las vamos a escuchar, las vamos a disfrutar y luego volverá, ¿no es cierto? Así que ahora tenemos el bloque de puñalero, el bolero en su máxima expresión. Recordemos que Valparaíso, capital del bolero. Aunque las autoridades culturales no se preocupan de fomentarlo ni de hacer. Hasta hace unos años atrás había la cumbre del bolero, en fin, también algunas iniciativas particulares, pero bueno, y en Valparaíso tenemos muchísimos amigos que hacen bolero, que cantan bolero y que les gustaría entonces estar participando. Yo creo que falta acá, bueno, ahora ya está más difícil, ¿no es cierto? Pero falta alguien que haga cultura en Valparaíso de una vez por todas. ¿Hasta cuándo? Somos capital cultural de Chile, porque está el Ministerio de las Culturas nada más, po. Pero el puro nombre no más, porque de cultura. Así que, amigos míos, y la cultura es más amplia que la música, o sea, es un montón de cosas. Y cuando llega un grupo, alguna cosa interesante, te pegan el medio palo de entrada que no te dan ganas de ir. Bueno, pero estamos aquí en el bolero, entonces, amigos míos. Vamos a escuchar al bloque depresivo con un disco nuevo. Trae canciones antiguas, pero otras muy nuevas que les vamos a mostrar a ustedes, amigos míos. Vamos a tocar 5 boleritos, entre ellos un vals. Y una canción como que es bolero, pero está como en otro ritmo, pero es un bolero. Que se llama No hay novedad, si no me equivoco, sí. Y eso es lo que vamos a hacer, amigos míos. Vamos a escuchar entonces. Vamos a escuchar No hay novedad. Después, Vergüenza ajena. Cada domingo a las 12, ese es un valsecito, pero brutal. Lo que un día fue, no será. Ese me gusta. Y también me gusta La Isla de Errores, con Macha y el bloque depresivo. ¿Les parece, amigos míos? Entonces, nos vamos con el bloque depresivo, el bolero, No hay novedad. Aquí, en el Canto Libre.

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Ahí, amigos míos, teníamos entonces a los al bloque depresivo con el Macha en esas hermosos boleros, ¿no es cierto? Hermosas canciones que a muchos hacen llorar, a otros hacen recordar como a sus padres, a sus madres, cuando escuchaban y eran, disculpen, eran niños o eran jóvenes y sus padres colocaban los boleros y lo escuchaban y lo cantaban. Yo me recuerdo a mi madre, ¿no es cierto?, que ella cantaba boleros, tenía una hermosa voz, no como la mía, lamentablemente yo no la heredé, lamentablemente. El diablo se interpuso. Y ella cantaba los boleros, cantaba también rancheras mexicanas, porque ustedes saben que la ranchera es súper popular en Chile. Y por eso me gustaron los boleros, me gustaron los tangos, porque mi papá me llevaba a colocar tangos en los bailes que él hacía en una sociedad de estas sociedades que hay, ¿no es cierto? Entonces yo desde muy chiquitito me enseñó a usar el tocadiscos y yo ponía la música en esos tiempos, y eran puros discos de vinilo y tenía que tocar tangos, mucho tango. Y después cambiábamos a la guambalí, ¿no es cierto?, que era la música tropical de aquellos tiempos. Y por eso amamos el bolero y amamos la cumbia, ¿no es cierto?, sobre todo la cumbia chilena y el bolero chileno. Esto es Canto Libre, amigos míos. Estamos, alguien me dijo que no alcanzó a anotar el número del WhatsApp, más 569-5647-0730, hijos de la Ñuque Mapu. Anótalo bien, listo, te lo repito, más 569-5647-0730. Y ahí está entonces, para que lo anotes y nos escribas, qué sé yo. ¿Qué viene? ¿Qué vendría ahora? Ah, pero también invitarlos, ¿no es cierto?, nuevamente a que nos ayuden a propagandear el Canto Libre entre sus contactos, entre sus amigos, enviar los correos, enviar los afiches que enviamos los días domingos, ¿no es cierto? Contarles que el Canto Libre puede tocar lo que quiera, contarles que el Canto Libre es libre, pero no tan libre como quisiéramos, pero es libre. Entonces, ayúdennos a que hagamos las huestes de Canto Libre adictos enormes que arrasen en algún momento cualquier territorio. Eso. Y también los invito a que vayan a nuestro canal de YouTube, ¿no es cierto?, para que vean, ahí tenemos 9, 10 canciones que hemos hecho nosotros, las grabamos con IA, sí, eso sí, pero las canciones son nuestras, la letra y todo lo demás. Y porque jamás tendríamos como para pagar una orquesta. Entonces, si la tecnología te ayuda, perfecto. Entonces, ahí hay canciones que ustedes pueden ver, hasta les pueden gustar, ¿no es cierto? Si le dan me gusta, si quieren, si no, no. Pero vayan y véanlo. Es @ Sergio Figueroa _ H7C. H7C. Colocan eso y ahí entran directamente al canal y pueden escuchar sus músicas, lo ponen a todo chancho, también están los jingles del Canto Libre. Así que, bueno, es como para entretenerse, para que lo pasen bien, y también nos dedicamos un poco también a ese tipo de juegos. Ya pues, tengo aquí, bueno, delante que estábamos pasando el avisito, así como a la como a la mala, porque es lo que lo recordamos. Bueno, pero estábamos bien, de todas formas, en la parada cultural que se presenta el grupo Avari. Momentito, porque aquí tenemos un problema para variar. Ya, ahora sí. El grupo Avari y el Licanantay, en concierto, que es este sábado 6 de junio,
Se unen, ¿no es cierto?, el grupo Apari y el grupo Licanantay en un concierto lleno de identidad, raíces y nuevas sonoridades latinoamericanas. Esta va a ser una noche para encontrarnos con composiciones originales inspiradas en los paisajes, pueblos y ritmos de nuestra América Latina, fusionando tradición y creación contemporánea en un viaje musical uno. En la Pará Cultural a las 19 horas el sábado 6 de junio, y la Pará Cultural está en Serrano 452 Valparaíso. Ahí es la Pará Cultural, es un local de, aparte de ofrecer la sala para los eventos, ¿no es cierto?, es restaurante y también bar, así que pueden comprar cositas ricas mientras disfrutan del concierto, ¿ya? Entonces, no hay entradas, o sí hay, pero de algún modo, pero para mí no hay, porque es un aporte voluntario con inscripción previa. Es decir, hay que inscribirse previamente, antes del concierto, ¿no es cierto?, en un correo electrónico que es grupoapari@gmail.com. Súper fácil, grupoapari. El Apari es con Y, es con Ichil y con punto. Y chilena, ¿a dónde la hice? grupoapari@gmail.com. Aporte voluntario con inscripción previa. Se inscriben ahí y le ponen, vamos, yo te voy a llevar 3 luquitas, 5 luquitas, 10, 25, en fin, lo que ustedes quieran. No le vayan a poner 500 pesos. ¿Ya? Eso. Y también hay un WhatsApp, el que lo quiera nos escribe y se lo enviamos. Listo, amigos míos, con eso estamos. Ah, pero antes hay otro, que está nuestro mismo amigo David de los Morenos, nos está invitando que este 29 de mayo a las 20 horas hay una peña por la defensa de los derechos laborales en el Club Real Chile, que está en la calle Adriático 4666. ¿A dónde está eso? No sé dónde está, Adriático. Bueno, dice, no te quedes sin tus entradas, reservas por... ¿Qué dice ahí? Ya. Con esa letra no llegamos a ningún lado. Muy chiquitita. Ya, bueno. Vamos entonces. ¿Qué les parece si escuchamos ahora, entonces, a... algunas canciones? En esta habíamos estado complaciendo. Ustedes saben que tenemos una lista grande, ¿no es cierto?, de amigos que nos han pedido temas, que nos piden temas, que nos piden artistas. No los podemos complacer todos, ni siempre, de vez en cuando. Bueno, y hoy día hemos decidido complacer a un par de personas, ¿no es cierto?, o grupos de personas. Sui Generis nos pidieron que, como ustedes saben, y los que no saben, ya es hora de que lo sepan, fue una banda argentina de rock, folk o folk rock. No entiendo yo esas mezclas. O son rock o son folk. Bueno. Y rock progresivo. Yo creo que por ahí va la cosa. Rock progresivo. Fue pionera del rock en Argentina. Y estuvo... No entiendo yo esas mezclas. O son rock o son folk. Bueno. Y rock progresivo, yo creo que por ahí va la cosa. Rock progresivo. Fue pionera del rock en Argentina. Y estuvo formada principalmente por

Sus dos primeros álbumes se convirtieron virtualmente en himnos cantados por generaciones de argentinos, pero no solo de argentinos, sino que también de toda la gente de América, porque su música trascendió las fronteras argentinas y formaron entonces el paisaje cultural de Argentina. Bueno, a lo largo de su carrera contaron con otros miembros que iban, venían, volvían, se iban, pero fue el dúo García Mestre el que quedó asociado con el nombre y al que todos los recordamos, cuando los recordamos y cuando escuchamos música de los de Sui Generis, para nosotros es Charly García y Nito Mestre, ¿no es cierto? Para los que conocen estos temas, para los que no conocen, vamos a mostrarles. Ya, cuando ya me empiece a quedar solo, así se llama, cuando ya me empiece a quedar solo. Después, vamos a colocar Juan Represión, a propósito de libertades. Juan Represión y Canción para mi muerte. Partimos con esas tres cancioncitas. Después vamos a poner un par más, ¿no es cierto? Sobre todo, y estas canciones están sacadas precisamente del primero y el segundo álbum que editaron ellos en su carrera. Los que están sonando de fondo no es, es Almendra, pero la pusimos ahí, no sé, en realidad cómo llegó ahí. Bueno, vamos entonces cuando ya me empiece a quedar solo. Sui Generis, en el canto libre.

Ahí estamos escuchando a los Sui Generis. Como les contaba, canciones de su último, de sus primeros dos álbumes que ellos editaron, los primeros que editaron allá por los años 70, 71, y ahí sacaban estas canciones que hemos escuchado, que son canciones que clásicas, ¿no es cierto? Por lo menos los que los conocimos, sabemos que hay mucha gente, y sobre todo gente joven, que no conoce esta música o que la ha escuchado alguna vez, pero la mira con mala cara, porque para ellos el reggaetón es lo mejor, lo principal y lo más fabuloso que existe. Y no es así. Bueno, toda la música es buena. Hay que escuchar todo tipo de música. Y eso hablábamos otra vez con unos cabros que les gusta el rap y el trap también, ¿no es cierto? Principalmente es lo que más escuchan y tienen sus grabaciones y andan con el celular en las calles escuchando, ¿no es cierto?, con sus audífonos, ese tipo de música. Pero si le tocáis algo como de Ninti Jimani o una cueca, como que te miran con mala cara. Entonces yo le decía que no, pues si la música, yo de hecho he escuchado reggaetón días completos. En serio. Bueno, así es la cosa, amigos míos. Vamos a terminar con los Sui Generis, Confesiones de Invierno y Rasguña las Piedras. Dos canciones que todas las hemos guitarreado alguna vez, ¿no es cierto? Sí, pues. Hay muchos amigos que nos llaman, que nos escriben, que nos piden canciones. Hay unos que están todo el programa pidiendo una y otra canción, y eso no se puede. Ustedes saben que el Canto Libre no es un programa que haga que toque canciones que nos piden. No es así el programa, nunca ha sido hecho así. Ahora que lo hacemos, porque por supuesto son nuestros auditores y tenemos que también tener un respeto hacia ellos, y por lo tanto les tocamos sus canciones, pero de vez en cuando, no es una cuestión que ahora, porque para eso tú tienes que llamar, como le digo siempre a la gente acá en la radio, hay un programa que se llama Clásico al Toque, ustedes llaman ahí y te ponen la canción al tiro. Además, nosotros no nos gusta poner una canción, porque es muy poco. Yo lo veo como auditor de radio. Siempre en las radios tocan una canción de un grupo o de un artista que a uno le gusta, pero tocan una canción y uno queda con las ganas de seguir escuchando más. Entonces yo pienso eso, que todos piensan lo mismo, y por lo tanto, por eso ustedes ven que yo pongo una hora de música, muchas veces, de un grupo o exclusivamente de un cantor. Es la forma de disfrutar la música desde mi punto de vista, y creo que a todos tendría que gustarles, si no, bueno, va la suerte. Igual hoy día vamos a colocar algún par de canciones así de a una que nos han pedido, los nombres los tengo por ahí, pero todo el mundo sabe. Antes de continuar, porque estamos como son 14:30, o sea, 12:30 quiero decir, o 14:34, pero no se pongan cuáticos y manden comentarios huevones, pues, amigos míos, ¿ya? No es necesario. Porque si es así, no te vamos a tocar nunca un tema. Te lo digo de aquí, de frente. Así nada más. Listo. Entonces reiterarles, amigos míos, Bueno, Totó la Momposina, que es un amigo que nos decía que teníamos que tener a Totó la Momposina porque ella falleció, ¿no es cierto? Y sería bueno recordarla. Y claro, lo íbamos a hacer hoy día, pero tuvimos un problema. Pero próximo sí vamos a tener a Totó la Momposina, sí o sí. Así que no se preocupen. Osvaldo Vargas Caballero dice: hola, Cookie. Es por el monito que pusimos, ¿no es cierto?, en el afiche. Dice: excelente elección de temas para este día con música andina, boleros, y faltan las cuecas. O la tonada de las comidas de Tito Fernández. Y esta canción se la quiere dedicar Osvaldo Vargas, el gran caballero, al chef Gerardo Calderón, que lo sigue en Suecia, en Estocolmo. Saludos. Ya, vamos a colocar la tonada de las comidas. Mira, este lo vi así, al cohete y justo, ya. Con eso vamos a partir después, pero ahora vamos con Confesiones de Invierno y Rasguña las Piedras acá, para continuar con la música acá en el Canto Libre.

Ya pues, amigos míos, estamos ya terminando definitivamente el programa de hoy. Se nos pasó así rápidamente, son 14:44 y nos quedan poquitos minutos. Yo creo que no vamos a alcanzar a complacer a nuestros amigos. Que íbamos a tocar la tonada de las comidas. Vuelvo con el Inti Illimani, Tierra de Libertad con Jimena Castro, María Cristina con Elías Ochoa y Alberto Cotea y Facundo Cabral nos iban a cantar Pobrecito mi patrón. Parece que no se va a poder, pues son muchas canciones y las vamos a dejar entonces para el próximo domingo. Lo que vamos a hacer sí es terminar con unas cuecas, porque no han pedido cuecas desde hace mucho tiempo y no hemos pescado. Entonces, pero como les digo, no somos un programa de complacer música, pero lo hacemos si nos lo piden. Y después salen criticando. No, pues no puede ser. Llama al clásico al toque. Ahí está. Este 6 de junio, las agrupaciones de música famosa, maravillosa, Apari y Licanantay, que son de acá, de la región, son de Valparaíso, de la región de Valparaíso, ¿no es cierto?, que es el grupo Apari y Licanantay, se unen en un concierto lleno de identidad, raíces nuevas y sonoridades latinoamericanas. Amigos míos, entonces, están todos invitados al concierto. Nos queda todavía un programa más y ahí continuamos, lo hacemos con mayor, a ver si tenemos música de ellos, y vamos a colocar también un par de temas. Siempre y cuando nos lo manden, nos hayan prometido, finalmente no llegaron, o los mandaron a otro correo, porque hay un correo que tenemos que ya no funciona, así que lo que manden ahí no se ve, está perdido, se murió. ¿Dónde está la vara cultural? En Serrano 452, en Valparaíso, desde las 19 horas. Aporte voluntario con inscripción previa. Se inscriben en el correo electrónico grupo apari@gmail.com y ahí se inscriben, ¿no es cierto? Y ponen su aporte voluntario y estamos, amigos míos. Así que la invitación está abierta para que todo el mundo vaya y participe entonces de este concierto, que esperemos estar ahí cuando el sábado 6 de junio desde las 19 horas. Bueno, ahí vamos a ver. Sí, que yo tengo un problema porque si termina tarde quedo sin locomoción y quedo botado en el plan de Valparaíso. Ya me ha pasado ya. Entonces, y he tenido que caminar como 5.000 kilómetros para llegar a la casa de noche, así, fantástico. No está nada de malo, pero no es la idea, pero en fin. ¿Por qué suena? Bueno, continuemos. Terminemos entonces. Iba a decir algo, pero se me olvidó. Lo tenía por acá. Ya no alcanzamos tampoco a leer a nuestros estimados amigos, pero recuerden que todos... Ahí veremos. Hay un sonido ahí en la mesa que no sé de dónde viene. Pero bueno, entonces, amigos míos, vamos a escuchar entonces acá las tengo. ¿Qué les parece si escuchamos, empecemos a tiro a escuchar las cuequitas que nos han pedido todo esto? Pero estamos con un problema también para variar. Para variar. Bueno, por lo menos dos cuecas van a salir. Puta madre.

0: Así pues, amigos míos, esta cuestión está buena. Nos faltan. Yo creo que no hay para qué pelear. ¿Por qué estáis peleando? Si no voy a poner ese tema, no lo voy a poner. Amigos míos, antes de irnos, quiero contarle, porque lo tengo desde hace varios domingos y no, o se me olvidaba o definitivamente ya no tenía tiempo. Entonces, como ahora nos quedan unos pequeños minutitos, después terminamos con otras cuecas, si es que suenan, porque lo que pasa es que las cuecas fueron cambiadas de lugar. Ustedes saben que los computadores funcionan de acuerdo a su pinta, entonces esperemos que funcione. Ya no hay forma de hacerlo. Bueno, quiero que ustedes, amigos míos, cuando tengan tiempo, ¿les gustan los cómics o el anime, como quieran llamarle? Bueno, hay una serie de anime que es cortita, son 12 capítulos, que se llama El Ojo del Gato y que fue una serie de animación 3D chilena, ¿cierto? Y que fue promocionada entonces por el gobierno, ¿sí? con un dinero para hacerla, finalmente la hicieron, y El Ojo del Gato fue financiada por medio de fondos concursables por el Consejo Nacional de Televisión, y entregó una cantidad de millones para que entonces fuera hecho un 100% usando técnicas computacionales. Participaron 15 personas en el desarrollo y utilizaron diversos programas con las que pudieron hacer entonces esta serie que se llama El Ojo del Gato. La serie tuvo una recepción ahí nomás, ¿no es cierto? No cumplió con las expectativas del canal 13, por el canal por el cual se difundió el año 2005. Y bueno, esta serie dejó de emitirse el 2 de junio de 2006. Ahí está el asunto. Bueno, hoy día, y a pesar de la baja recepción que tuvo el proyecto inicial, se ha recuperado gran parte de sus episodios, pero unos cuantos aún siguen perdidos. Además, también, bueno, lo que pasa es que la serie era de 12 episodios y se han recuperado 8. Hay 9 y hay 3 que andan perdidos que no se han podido. Bueno, pero ¿cuál es la gracia de decirlo acá en el Canto Ligre? La gracia de decirlo es que, voy a contar un poco, tengo tiempo, me quedan 2 minutos. Una pareja de arqueólogos, junto con su hijo recién nacido, que se llama Francisco, están en Valparaíso en busca de un tesoro perdido. Esto es lo que es la serie. Entonces, durante la búsqueda encuentran un antiquísimo medallón egipcio que pertenecía a la diosa felina Bastet, la cual era conocida en la mitología como el ojo del gato. Y los padres de Francisco tendrían un destino trágico, ya que mueren en el mar tiempo después en un temporal de Valparaíso, quedando Francisco completamente solo. El pequeño será cuidado y criado por el padre Marraqueta, que era el padre Pepo de la iglesia La Matriz en Valparaíso. Pasó el tiempo, Francisco creció y el joven ya tiene 18 años y encuentra el medallón del ojo del gato por un azar del destino, y este le da una serie de poderes y lo convierte en gato, un superhéroe híbrido de hombre y gato, el cual combatiría el mal en las calles y en los cerros de Valparaíso. Eso es lo que necesitamos ahora, ¿no? Un superhombre. Bueno, y ahí comienza entonces la serie, y aparecen entonces, y está hecha en Valparaíso, está con los cómics en las calles y la ciudad de Valparaíso, los cerros, el mar, el puerto. Súper interesante, yo lo encontré súper interesante, no sé por qué no le gustó a la gente. Bueno, y tenemos, el primer episodio, El Secreto del Medallón. Después viene El Regreso de Francis Drake, La Cueva del Pirata, El Cuento del Viejo del Sapo, El Cuento del Hombre Chancho, Las Ratas del Camargo, El rescate del hombre chancho, La cueva del Chivato parte 1, parte 2, El milagro del Cristo de la Matriz, El cumpleaños de Sebastián, El secreto de Anguila. Bueno, y como les digo, ahí están todos más o menos los episodios, y pueden verlas en YouTube. Busquen El Ojo del Gato y la ven de un tirón, por lo menos los 9 capítulos que están. Los otros se perdieron. Tenía que perderme unos minutos para contarles esto, porque me parece espectacular. Y ustedes véanlo, pongan el YouTube en su pantalla de televisión para que se vea grande. Y ahí van a ver un cómic hecho en Valparaíso, con porteños participando, con mitos y leyendas de Valparaíso. Es realmente impresionante. Entonces, amigos míos, eso sería. Y con eso entonces nos estaríamos yendo a otra parte. Nos vamos entonces, amigos míos. Vamos a juntarnos el próximo domingo a la misma hora, y vamos a hacer un ajuste del tiempo para que tengamos más tiempo, para que dure más la hora. Ya. Escuchemos a la Lulú de Pancho Gancho, si es que suenan. Esto es Si Suenan. Vamos. No sonaron. Nos vamos entonces, amigos míos. Chao.
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0: Son las 3 de la tarde, 4 minutos.
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0: las 4 de la tarde. 2 minutos.
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0: Son las 5 de la tarde, 4 minutos.
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0: son las 7 de la tarde. Un minuto.
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Sean bienvenidos a esta nueva edición de Sunday Blues. Aquí con la de palo en las manos, listos para que disfrutemos otra tarde teñida de blues. Y bueno, ya que ayer estuve en el Rivoli, ahí haciéndole un homenaje al iluminado Jimi Hendrix, vamos a partir con este bluesazo llamado Bleeding Heart. Y seguida a Ain't Superstitious, No Soy Supersticioso, por el grandísimo Willie Dixon, tremendo compositor, contrabajista y multiinstrumentista del blues. Arrancamos entonces Sunday Blues en Ritoque FM.

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1: Y el último que pasaba ahí era, por supuesto, el maestrísimo John Lee Hooker. Con esa llamada Dimples, que en castellano sería margaritas, no las flores, las marquitas que se hacen en las mejillas. Y bueno, la historia que les traigo hoy la protagoniza uno de mis bluesmen favoritos, Hound Dog Taylor, el bluesman de seis dedos. Así es, porque él nació con una condición llamada polidactilismo. Tenía seis dedos en cada mano. Y una noche de borrachera, enojado, molesto consigo mismo, agarró una navaja y se cortó el meñique de la mano derecha, quedando así con cinco en la mano derecha y seis en la izquierda. Él hacía uso y abuso del slide, ¿cierto? El tubito que se desliza sobre las cuerdas para darle el ligado. A ver, lo voy a hacer aquí. Tengo un vaso, sí, no tengo un slide. Igual sirve. Algo así. Incluso hay una carátula que es su mano izquierda, donde se aprecian claramente sus seis dedos, y en el quinto, si contamos desde el pulgar, ahí tiene puesto su slide de metal. Escuchemos al perro sabueso del blues, Hound Dog Taylor, haciendo esta llamada Take Five, toma cinco, que puede ser toma estos cinco o la toma quinta de la grabación. Toda la suciedad y saturación de Hound Dog Taylor en Sunday Blues.

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1: Y el bluesman para esta semana es Albert King. Uno de los tres reyes, B.B., Freddie, Albert King, que ninguno está emparentado con el otro, pero sí tienen la sangre del blues. Nacido Albert Nelson el 25 de abril de 1923. 25 de abril, estamos de cumpleaños cerquita. Yo el 28. Oriundo de Indianola, Mississippi, igual que B.B. King. Albert King era un asiduo a la Flying V, esta guitarra, si la traducimos es como la V corta voladora, ya que tiene una forma de V corta. Y también hacía su estilo especial, ya que él era zurdo, pero tocaba con una guitarra con las cuerdas para un diestro. Así le quedaban las cuerdas graves abajo y las delgadas arriba. Así los bendings, estos estiramientos de cuerda, los hacía él hacia abajo, que comúnmente se harían hacia arriba. Y bueno, también su fraseo, la forma en que hilaba sus melodías, era bien particular. Además de su voz también característica, inconfundible, así como un poquito ahogada, tapada. Vamos a escuchar entonces al maestro Albert King con cuatro en vivo, partiendo con Killing Floor, un clásico ahí que hacía Howling Wolf, después también Hendrix, y ahora lo vamos a escuchar por Albert, seguida por la lamentosa Angel of Mercy, Ángel de la Piedad. Todo el blues de Albert King, bluesman de la semana en Ritoque FM.
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Sigamos disfrutando de todo el blues de Albert King, bluesman de la semana. Ahora con la movidita Matchbox Blues y cerramos el bloque con Watermelon Man, funkeadita. Albert King. Hey, yo.

Y seguimos con más blues, ahora con un clasicón en la versión de Clapton con B.B. King, una que aquí su anfitrión también acostumbra hacer en vivo, Key to the Highway.

Y el último que pasó ahí, por supuesto, el lobo aullador, Howling Wolf, Moaning for my baby. Vamos con la última, vamos con una más. A ver, ya, vamos con la poderosa Going Down, de Freddie King.

0: Qué tremendo Freddy ahí. Y quería contarles que estaré el próximo sábado, 30 de mayo, en la cervecería Greedy Jill, ahí en Pitama. Habrá cervecita artesanal, destilados por parte de Destilados Casablanca, comida y blues en vivo. Y bueno, me despido así de otro Sunday Blues. Desde Reñaca City, nos estamos escuchando y ojalá viendo pronto. Chao, chao.
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